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1: Hay una dama que está segura que todo lo que brilla es oro. Y ella compra una escalera al cielo. 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
4: Él nos decía: hey, si podemos resolver cualquier problema, entonces, ¿por qué perdemos tantas lágrimas? O, entonces ve de nuevo, ¿sí? 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
2: La lluvia es un fenómeno atmosférico de tipo acuático que se inicia con la condensación del vapor de agua contenido en las nubes. Según la definición oficial de la Organización Meteorológica Mundial, la lluvia es la precipitación de partículas líquidas de agua de diámetro mayor a 5 milímetros o de gotas menores, pero muy dispersas. Si no alcanza la superficie terrestre, no sería lluvia, sino virga. Y si el diámetro es menor, sería llovizna. En mapuche, mayún es lluvia y mayunco, agua de lluvia. En tehuelche, la lluvia se dice ten. Y para la mitología azteca, Tlaloc es el dios de la lluvia. Escritores como Miguel Florián, Federico García Lorca, Jorge Luis Borges y Pablo Neruda le han dedicado sus palabras y pensamientos a la lluvia. En este párrafo, Neruda dice: bruscamente, la tarde se ha aclarado, porque ya cae la lluvia minuciosa. ¿Cae o cayó? La lluvia es una cosa que, sin duda, sucede en el pasado.

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Para empezar a conocer al artista y su banda que hoy te proponemos, tenemos que ir a Manchester, ciudad industrial, futbolera y muy musical que en los años 90 tuvo su propia movida, haciéndole frente al grunge rock que nacía en Seattle con Nirvana, Pearl Jam, Soundgarden, entre otros. El personaje central de esta historia es un pequeño de cabellera colorada llamado Mick Hucknall, que nació en el condado de Denton, Gran Manchester, y que fuera abandonado por su madre a los 3 años. Fue criado por su padre, Reg, un barbero de Stockport. El abandono y su situación de la infancia lo inspiró a escribir la canción Holding Back the Years.

fue su primer número uno en Billboard para esta banda inglesa que luego se haría habitué en los charts. Su primer disco fue Picture Book, de 1985. Allí, Mike Cagnall no solo presenta su banda, sus canciones, sino que se muestra como un vocalista a tener en cuenta. Con estilo soul bien definido, se asoma el primer corte, Money's Too Tight to Mention.

La banda de soul pop británica Simple Red se consagra definitivamente con el lanzamiento de su cuarto álbum de estudio, Stars. Uno de los discos más vendidos en Inglaterra ese año. Desde allí, la canción que da título al disco, Stars.

Volviendo a la vieja fórmula de los covers, esta vez se metieron con un tema de Gregory Isaacs. Ahora, al soul y al pop característico, le agregaron una pizca de reggae. Simply Red, Night Nurse.

Fuera de toda cronología, Simple Red es una banda que a fuerza de canciones poderosas nos acompaña desde hace más de 30 años. Final de esta entrega con la vida y obra de tus artistas favoritos. Grabado en vivo en Ámsterdam en noviembre de 2018. Desde Sinfónica en Rosso, un clásico, Your Mirror.

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1: Mota al disco. Receta del día. Receta para amigos. Para cocinar con amigos. Para quedar bien, para hacer algo rico. Y que, nada, sea sencilla, sea divertida, sea entretenida. Y que, bueno, por supuesto, te invita a comer bien, desde ya. Comida para amigos. Vamos a hacer una entrada con... nada complicada. Con fiambres. Fiambres. A ver, un poquito de crudo. Una mortadela con... con pistachos. Dos quesos. Le puedes poner un queso brío, un camembert y un criollo. Aceitunas verdes. Aceitunas negras, las griegas, ¿te gustan? Bueno, un poquito de roquefort. Bien armadita, un salamito. Bien armadita la tablita. Y compras unos pancitos, tipo unas baguetitas. Las cortás así al 10. Las calentás un poquito. Las pones ahí un poquito en el horno. Tic, tic, y de vuelta. Y le pones, que encontré en el súper otro día en el chino, una especie de queso cremoso que tiene cibulet. Le agregás un poquito de cibulet picado, más el cibulet que trae el queso cremoso. El pancito con un chorrito de oliva, le pones el quesito arriba. Y lo terminás sencillo, con unos pepinillos o con unas aceitunas negras cortadas finitas a modo de decoración. Eso se le agregás a la tablita. Unas mini brusquetitas serían. Las mini brusquetas. Le podés poner el queso crema que vos quieras, por salud, Filadelfia, qué sé yo, el que vos quieras, Finlandia, el que vos quieras. Este lo encontré con cibulet, digo, lo voy a probar. Además les voy a proveer de mi huerta unas cibulets y lo coronás arriba con unos pepinillos o con unas aceitunitas negras. Rico. Sumado a la tablita, el crudo, la mortadela, los quesos, las aceitunas. Esa es una entrada. ¿Con qué lo acompañás? Bueno, por ahí con un aperitivo, por ahí con un vinito blanco o rosadito fresco, con lo que vos quieras. Y después vamos a hacer al disco, una de las tantas versiones de pollo al disco, con champiñones. Bien vintage. Bien vintage. Pero no vamos a poner las presas de pollo. O sea, no va la pata, el ala, no, vamos a hacer como tiritas de pollo, ¿sí? Salteadas, tenés el disco caliente, oliva, ya sabes, le tirás un poquito de ajo si hace burbujitas, ya lo tenés listo. Unas tiritas de pollo, que las tenés, obviamente las sacaste de la heladera un rato antes para que no estén frías. Sal y pimienta, las salteás un poco, panceta, y yo le pongo un poquito de chorizo colorado. Tic, tic, se van haciendo amigos, te digo que vas emparentando el chorizo colorado, alargando su grasita, la panceta y el pollo. Una vez que los tenés ya bien salteaditos y de vuelta, vamos, yo no lo saco, lo dejo, hago un lugarcito en el medio, le pongo cebollita cortada en pluma, le pongo unos pimientos rojos cortados en tiritas, le pongo unas zanahorias cortadas en ¿cómo se puede decir? En rosquitas, y vamos mezclando todo eso. Sal, pimienta, por supuesto. Ají molido. Orégano. Todo para condimentar no solamente las verduras, sino también el pollo. Y todas las... la panceta y el chorizo colorado y demás. Chorrito de vino blanco o chorrito de cerveza o una latita de cerveza para que levante absolutamente todos los sabores. Todos los sabores. Después vas con los champi. Tenés unos champi, le cortás un poquito el tallito. Los dividís en cuatro o en seis. Adentro del disco. Vas salteando todo. El otro día conseguí extracto de carne. Una cucharadita en el medio. Eso te levanta todo, te potencia todo. Vas mezclando todo. Cuando todos los sabores, todos los ingredientes se van haciendo amigos. Bueno, caldito de carne. Te digo que media hora, 35, 30, 25, suficiente para que se haga. Sobre el final agregás unas arvejitas y si querés, previamente tenés blanqueadas unas papas, unos papines, unas papas y se lo tirás al final. Entonces, pollo, panceta, chorizo colorado, todo bien mezcladito, bien salteadito, bien asadito, cebolla, pimiento colorado, le podemos agregar unas zanahorias, le podemos agregar una lata de tomate cubeteado, que eso también levanta todo y le da un muy rico gusto, orégano, ají molido, sal, pimienta, por supuesto, todo con oliva, una cervecita, yo le voy a poner una cervecita, no vino, una cervecita, que la cerveza levanta mucho, mucho los sabores, que levanta todo lo que está en el fondo y demás. Y después, por supuesto, para terminar la cocción, un poquito de caldo de carne. Un rico, rico caldo de carne. Viste que hay algunos caldos que tienen sabor, con ajo y albahaca. Si te animás, le pones alguno de esos. Al final, sobre el final, en el último tramo de la cocción, si querés unos papines, unas papas, y si no, arvejitas. Te digo que tenés un platazo. ¿Qué se destacan los champiñones? Que se destaca toda la salsita que se va armando, y además la panceta y el chorizo colorado le levantan tanto el sabor al pollo que te digo, que puedes usar muslitos o pechugas, como vos quieras. Pero en este caso no le ponemos la presa, no le ponemos la pata, el ala, el muslo con el hueso, no. En este caso no. Son tiritas de pollo, al disco, con champiñones, con cebolla, con pimiento colorado, con tomate, con zanahoria, con arvejas, con papines y bueno, por supuesto, con cervecita, caldito de carne, con buen aceite de oliva, orégano, ají molido, sal, pimienta, ajo, por supuesto, no nos olvidemos del ajo. El ajo lo tiramos cuando ya tenés las carnes más o menos listas, no lo tires antes porque si te va, por ahí se hace demasiado y se pone con un gusto medio. Entonces, combinás todos los sabores, te va a dar un gusto fantástico. Vas a tener un plato bárbaro. Por supuesto, tenés que tener para acompañar esto un buen pan. Sí, el plan es hacer el pollo al disco. Un buen pan. ¿Y con qué lo acompañás? Un buen vinito. El que te guste. Blanco, tinto, rosado. El que te guste. Cerveza bien fría, ningún problema. Tenés una buena comida. Con una tablita de entrada, con algunos fiambres y con esas brusquetitas que te dije. Queso untable o queso crema con gusto a cibulet. Búscalo. En los super está, en los chinos está. Te pones un cibulet picado arriba, algunos pepinillos y algunas aceitunitas, como para acompañar la tabla de fiambres, y después el pollo al disco con champis. Panceta, chorizo colorado. Ya estoy sintiendo el aroma. Ya me estoy haciendo el muertito. Después las verduritas, que por supuesto siempre levantan, siempre acompañan. La cerveza que levanta todos los gustos, el caldito que también por supuesto es necesario. Si querés, yo le pongo una latita de tomate cubeteado y el extracto de carne, una cucharadita en el medio como para mezclar y que te levante todos los sabores. Bien, bien potente. Orégano, ají molido, sal, pimienta. Pimienta en granos. Si querés le tirás unos granitos de pimienta por ahí. Te digo que tenés un platazo. Una muy buena comida para agasajar amigos, para hacerla en casa, para quedar bien. Y para comer rico. Con buenos productos, como siempre te digo, anda vos, compra los productos vos, anda a la verdulería, anda a la carnicería, anda a la pollería. Y con ganas. Si no lo haces con ganas, te puedo asegurar que no sale. Le metes ganas y vas a tener una comida fantástica. La puedes hacer el fin de semana con amigos, la puedes hacer si invitas a alguien o simplemente en casa. Vas a quedar muy bien con quien esté sentado en la mesa. La verdad, te digo que. Y encima con el pancito para. Ese juguito que se hace en el disco que queda imperdible. El postre te lo dejo a tu elección. Puede ser un heladito, puede ser un queso y dulce, puede ser un postre con vainillas, lo que vos quieras. Una mousse de chocolate. Es una comida intensa, para quedar bien, para comer rico. Mota al disco, propuesta para amigos. Tabla de fiambres con unas brusquetas, mini brusquetas, porque son unas baguetitas cortadas al bies. Y el pollo al disco con champiñones. Espero que les guste, espero que lo hagan. Yo lo voy a hacer mañana. Después les cuento. Mota al disco.

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Parachutes recibió un Brit Award como disco británico del año, un Grammy al mejor álbum de música alternativa y fue nominado al premio Mercury. Todo en el disco debut de los Coldplay. Formados en Londres en 1997, Chris Martin, Johnny Buckland, Gabe Berryman, Will Champion y Phil Harvey. Primero se llamaron Big Fat Noises, después se llamaron Starfish y finalmente

Algo más de Parachutes, esto es Clocks. En 2002 editaron el Rush of Blood to the Head. En 2005 X and Y. En 2008 Viva la Vida o Death and All His Friends. En 2011 Milo Siloto. En 2014 Ghost Stories. 2015 para A Head Full of Dreams. 2019 Everyday Life. 2021 Music of the Spheres. Y 2024 Moon.

Cerramos esta presentación de Parachutes, de los Coldplay, a 25 años de su presentación. Esto es Sky Full of Stars. Buena música siempre. Presentado acá en nuestra conexión Vintage, en Buenos Momentos.

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9: ¿Sabías que en Rosario hay leones que rugen hace más de 100 años? Nuestra ciudad, la hija de su propio esfuerzo, consolidaba su crecimiento hacia 1880. Era líder en muchas de las estadísticas del progreso argentino, pero todavía no tenía una casa de gobierno acorde a ese impulso imparable. Entonces, aparece un hombre clave, Gabriel Carrasco, profesor, historiador, geógrafo, periodista y uno de los fundadores del diario La Capital junto a Ovidio Lagos. Fue él el gran impulsor del proyecto. Por eso hoy el salón principal del palacio lleva su nombre. En la última década del siglo XIX se acepta la propuesta del ingeniero italiano Gaetano Rezzara, oriundo de Vicenza, en el Véneto. Y así nace nuestro Palacio de los Leones, que se inaugura en 1898. Cuando caminamos bien cerca, vale la pena levantar la mirada y contemplar toda su belleza y magnificencia. El estilo renacentista del norte de Italia está presente en cada uno de sus detalles. Pero, ¿y los leones? Seguramente los viste. Están ahí, firmes, en la entrada del palacio. Son réplicas de los que custodian la Catedral de San Lorenzo, en Génova, y llegaron a Rosario por una donación de Agustín Massa, también intendente, quien los tenía en su casa Quinta. Una muestra del espíritu de generosidad y compromiso con lo público que marcó a nuestra ciudad. Así que, la próxima vez que camines por el casco histórico, para un rato, detené tu carrera cotidiana y charlá con los leones. Ellos te escuchan hace más de un siglo.
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